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No tiene pegas, porque es genial. Así me gusta.